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1: ¿Qué tal, abuela? Llevo días viéndote perdida. Puedo verlo en tus ojos cada vez que me miras. El otro día fuiste a comprar a la tienda de la esquina, pero volviste sin nada y estabas tan confundida. En la cocina, allí los encontré, los calcetines que guardaste y tanto buscabas ayer. 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

0: Muy buenas y bienvenidos una nueva semana al programa Aires Celtas. Saludos de mi parte, Federico Salvador, todo un placer estar con todos vosotros como cada semana en un programa que tenemos cargado de muy buena música y en el que damos la bienvenida a nuestro compañero Juan Armando, que ya está preparado para comenzar.
1: Muy buenas, Fede. Hoy el sonido es de raíz porque celebramos 35 años del Festival para Panda Fall en Illora. 3 décadas y media haciendo que la música tradicional lata en el corazón de Granada. Vamos a dedicar el programa íntegro a este festival hermano de Celta Sur y de otros festivales. 35 ediciones no se cumplen todos los días y hoy vamos a repasar muchas cosas y anunciar lo que hay este año.
0: Para Panda Folk empezó como una apuesta valiente en Illora y hoy es la referencia del Folk Ibérico, un festival que mezcla tradición y mestizaje para un público de todas las edades, celebrándose bajo la sierra de Parapanda. Y para hablar de historia, presente y futuro, tenemos con nosotros a Antonio Cava, director del festival desde prácticamente sus inicios. Con él repasaremos anécdotas, retos y esos momentos que solo pasan cuando la música se hace comunidad.
1: Eso es, Fede, y hay que recordar que escucharemos la entrevista, como siempre, con música entrelazada y será de grupos que han pasado por el festival, sonidos que ya pisaron este escenario y marcaron para siempre la memoria de los presentes. 35 años da para mucho, para reivindicar, para cruzar fronteras sonoras y para que Illora se convierta cada verano en capital del folk. Antonio Cava nos contará cómo ha cambiado todo desde aquel primer festival. Hablaremos de por qué Parapanda sigue siendo tan especial para músicos y para el público. Una charla la cercana entre amigos de esta música.
0: Eso es, Armando. Creemos que es un programa especial y emocionante a la vez. Antonio nos dejará claro que para Panda Folk es más que conciertos, es patrimonio vivo. El folk no se entiende sin música y el para Panda Folk apuesta por la tradición que mira al futuro. Vamos a tener música de grupos que han estado en el festival en alguna edición y, por supuesto, música también de grupos que van a estar en la edición de este año.
1: Con tantos años de para Panda Folk en Illora ofreciendo música tradicional a toda la comunidad amante de la cultura, aún queda mucho festival por delante. Agradecemos a Antonio Cava que nos ha atendido. Quedaros con nosotros, que el programa promete diversión, buena música, disfrute, cercanía y sobre todo amistad.
0: Pues sin más, comienza aquí Aires Celtas.
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2: Estamos aquí en el programa Aires Celtas, como todos sabéis, y hoy tenemos una entrevista que para nosotros, más que una entrevista, va a ser una charla entre amigos, porque tenemos con nosotros hoy a Antonio Cava, que, bueno, todo el mundo le sonará su nombre, puesto que está detrás de un festival que cumple nada más y nada menos que 35 años, que se llama el Parapanda Folk, que siempre todos relacionamos, obviamente, con el municipio de Illora, en Granada, y que además pues lleva una trayectoria increíble. Después de tantos años han pasado tantos artistas y hoy queremos hablar con él un poquito tanto de la edición de este año como de la trayectoria y algunas cosillas más. Antonio, muy buenas, ¿qué tal? ¿Cómo estás? En la onda de Aire Celta.
3: Hola, Fede, muy bien, gracias. Bueno, espero que vosotros también.
2: Sí, pues nada, lo primero agradecerte tu atención y por supuesto que estés con nosotros, que es un privilegio y además queremos aprovechar para que nos cuentes pues todo esto que va a haber este año del 35 aniversario, que sé que tenéis muchas cosas, ¿no, Antonio?
3: Es una edición más, aunque especial, por como te comentaba el otro día que estuvimos hablando, lo simbólico del número, ¿no? 35 ediciones, que la verdad es que cuesta decirlo, pero que es así. Son 35 ediciones y pero 37 años, porque en el año 1995, que debió hacerse la quinta edición, no se hizo, y después el año de la pandemia, es decir, que son dos ediciones que se perdieron, que este año podíamos estar hablando de la 37 edición.
2: Claro, claro.
3: Pero bueno, con 35 ya vamos bien.
2: ¿Y qué tenemos? ¿Qué tenemos este año? Bueno, sabemos que estamos en un programa de música folk, de música tradicional, música celta. Sabemos que dentro del Parapanda hay mucho sonido, mucho estilo dentro de la música tradicional. Entonces, puedes contarnos, pues, obviamente, si hay flamenco, si hay música de Andalucía, si hay música folk más celta, lo que tú nos quieras decir, aunque no vamos a repasar, no hace falta repasar todo el programa, pero por lo menos que nos diga pues dónde la gente lo puede ver y que, sobre todo, que nos puedes destacar de esta edición, lo que tú nos quieras contar.
3: Sí, bueno, el formato del festival es, creo, sobradamente conocido. El lunes y martes, el festival lo celebramos, como sabéis, de lunes a domingo, la última semana entera del mes de julio, y lunes y martes lo dedicamos a propuestas locales y de la provincia. El miércoles, desde su primera edición, en la jornada se dedica al flamenco, y luego ya de jueves a domingo, grupo propiamente folk, ¿no? Es decir, ya de lo que conocemos como música tradicional y folk, ¿no? Uh-huh.

0: Por destacar, bueno, te digo lo de jueves a domingo. Bueno, el jueves va a estar José Climent y Ballarín en quinteto. José Climent fue, bueno, el fundador de La Musgaña, y les acompañará en el cartel Omaira Arroyo, una cantante granadina. Bueno, está afincada en Granada, ella es de Écija. Es una de las grandes voces femeninas que ahora mismo hay en Granada. Esta gente necesita que se les dé cancha y, bueno, y hacerlas visibles y promocionarlas, porque la verdad es que vale la pena. Eso el jueves. El viernes tenemos a Javier Pasariño y Luarna Lubre. Javier Pasariño, mucha gente no lo sabe, pero bueno, aparte de que es un pedazo de musicazo
1: Sí.
0: en España, él es de Granada. Y precisamente la única vez que ha tocado en Granada fue en el Parapanda Fall del año 2003, quiero recordar.
1: Sí.
0: Y este año será esa segunda vez. Y de Luarna Lubre, que voy a contar. Celebran este año su 40 aniversario. Y bueno, nos vamos al sábado con otro del grupo, bueno, otro de los grupos célebres y amigos del Parapanda Fall, porque también ya es su cuarta visita, me parece, tercera o cuarta, Acetre. Y con Acetre estará Alicornio, un dúo de Valladolid, que tienen una propuesta muy fresca y muy tradicional a la vez, ¿no?
1: Muy
0: Y
1: bien.
0: cerraremos el festival el domingo con la banda Morisca, otro grupo amigo del festival, y Lourdes Pastor. Esta mujer, bueno, para quien no la conozca, está entre el flamenco y la canción de autor. Yo la resumiría las canciones de Paco Ibáñez aflamencadas, más o menos, aparte de canciones propias suyas y tal, ¿no?
1: Muy bien.
0: Y bueno, y luego ya nuestro habitual programa de actividades paralelas, el Forofol Ismael Peña, que este año ya es la novena edición y que este año lo dedicamos íntegramente al propio Ismael Peña. El Semillero Folk, que es un programa de talleres y actividades formativas, exposiciones, en fin, hay una serie de actividades paralelas que le dan contenido al festival desde el lunes hasta el domingo.
2: Bueno, Antonio, yo creo que la gente ya, con nada más que con esta información, que todavía faltan cosas, ya tiene que estar preparándose para ir al festival, porque desde luego que es una edición que muchas son atractivas, pero yo creo que este año tiene un montón de cosas diferentes para que cualquiera pueda decir, mira, esta parte de aquí me gusta más, vamos para allá, ¿no? Y bueno, hay que decirle a la gente también que hace mucho fresquito en Illora, que luego la gente piensa que, que las noches son calurosas y que normalmente a veces hemos pasado hasta frío, Antonio, así que hay que irse por aquí,
0: Bueno,
2: ¿no?
0: son los días de más calor del año, pero bueno, que al empezar a las 10, 10 y cuarto, ya las temperaturas han bajado y, en fin, y se está muy, muy, muy a gusto en el, bueno, en el anfiteatro municipal Enrique Morente, que es donde celebramos el festival.

0: Decirte también de parte de Armando, que lo hablaba con él, que nosotros hemos tenido el placer de presentar no solo una edición, sino muchas ediciones, subirnos a ese escenario y ver a la gente
1: Sí,
0: de
1: sí.
0: Illora y ver a la gente de todas partes que han venido, porque vienen de muchos sitios, internacionales y nacionales, y subirnos en ese escenario siempre ha sido para nosotros muy especial. Yo estoy seguro que los artistas vienen encantados porque los tratáis muy bien y aparecer en cualquier cartel del Parapanda de todas estas ediciones seguro que ha sido pues muy especial siempre para ellos, ¿no? Este año, que siempre lo dedicáis a algo, bueno, nos vamos a poner un poco sentimentales, pero lo vamos a dedicar al gran Juan Pérez, a nuestro gran amigo Juan Pérez, y me gustaría, pues, si nos quería decir algunas palabras de por qué se va a dedicar a él y bueno, pues, cómo sentía con él un poco el festival.
1: Bueno, Juan Pérez, aparte de que él es el dueño de la empresa de sonido e iluminación que ha hecho el festival desde el año 2006 hasta el año pasado, 2025. Pues bueno, como todos sabemos, falleció en enero después de una larga y penosa enfermedad. Y bueno, ya te digo, después de 20 años, pues la verdad es que al final lo hemos logrado. Ya no era una relación de cliente-empresa o de cliente-ayuntamiento. Al final en fin,
0: Claro.
1: hay una relación afectiva muy, muy especial, de amistad y de, en fin, y la verdad es que yo personalmente, en fin, me sentí muchísimo su pérdida. Y luego, bueno, luego también es otra persona que, bueno, que en Granada llamas a Juan Pérez y Juan Pérez jamás dice no. Juan, que es que tenemos, que no nos llega el presupuesto. No os preocupéis. Ay, Juan, ¿qué necesitaría? Y Juan estaba pendiente y dispuesto siempre para quien lo llamara. En fin, ¿qué voy a hablar yo de Juan Pérez? Y efectivamente, este año, qué menos
0: Muy
1: que
0: bien.
1: bueno, que no que dedicarle el festival a él, ¿no? Con el emblema de va por Juan Pérez.
0: Pues me parece una idea fantástica, Antonio, y la verdad es que la vamos a vivir intensamente y teniéndolo en la memoria. Eso está muy bien por vuestra parte y creo que todo el mundo que ha estado en el festival tantos años lo va a agradecer también.
1: Sí.
0: Yo quería también poner en valor el grupo de voluntarios, que cada vez tenéis más y mejores. Yo creo que también podríamos hablar un poco de eso, ¿no? ¿Quién sostiene el
1: Sí.
0: festival? ¿Quién sostiene el festival? También los voluntarios, ¿verdad?
1: Hombre, por supuesto, el trabajo de los voluntarios es increíble y súper importante. Desde el año, no recuerdo ahora, pero 2008, 2009. Fue cuando empezaron a colaborar este equipo, este grupo de voluntarios, que al principio eran voluntarios de aquí del pueblo, de asociaciones juveniles y tal, pero bueno, esta gente ya también creció, imagínate, hace 15 años, pues aquellos que
0: Claro.
1: tenían 20, 22 años y hoy tienen ya cerca de los 40, ¿no? Pero bueno, esta gente lo que se hizo fue conseguir a través de la asociación, que bueno, que una asociación que hay en Granada muy implicada en el tema del voluntariado, como es Las Niñas del Tul. Esta asociación trabaja mucho con programas europeos y a través de lo que se llama Alianza Europea, es como una bolsa que hay de trabajo voluntario a nivel mundial. Esta gente coloca en esa plataforma, pues eso, necesitamos 15 voluntarios para el festival para Panda Fall, en Illora, Granada, tal, tal, tal, tal. Y bueno, aquí ha habido gente de México, de China, de Taiwán, de Corea, de países que increíbles, ¿no? Dices tú, ¿cómo se ha podido entrar esta gente? Y los chicos y chicas vienen, se pagan su viaje de ida y vuelta. Eso sí, una vez que están aquí, desde el día que entran hasta el día que salen, pues ya asumimos nosotros el gasto de en fin, lo que es el alojamiento, la manutención y una pequeña contribución diaria para gastos de bolsillo, ¿no?
0: Claro.
1: Y la verdad es que, bueno, pues que ellos nos hacen toda la escenografía, la atención a los artistas cuando llegan, la atención a los artistas en camerino, a las personas mayores, ellos pues los meten por otra puerta, en fin, un poquito,
0: Sí, sí, sí,
1: poquito
0: sí.
1: una ayuda también social, ¿no? Pero precisamente este año no tenemos voluntarios. Después de
0: Vaya.
1: 16, 17 años, justo este año no tenemos voluntarios.
0: Vaya.
1: Porque, bueno, ha fallado el programa de esta gente, que al final no se lo han aprobado. Luego también, y tengo que decirlo, también teníamos una ayuda de diputación. Era poquito, pero bueno, suficiente. Y también nos la han denegado.
0: Vaya.
1: Y bueno, no lo han denegado, no, sencillamente no nos lo han dado porque no se presentó, porque también ha sido fallo nuestro que no se presentó a tiempo la solicitud. Total, que contamos con esos inconvenientes y
0: Bueno.
1: este año pues no habrá voluntarios, con lo cual habrá que multiplicarse. Si antes nos multiplicábamos,
0: Bueno,
1: este
0: más.
1: año hay que multiplicarse más, dormir menos y trabajar más horas y de manera más intensa.
0: Bueno. Pues a ver si para el año siguiente se puede conseguir.

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1: Nada, sí. Antonio, no te quiero entretener mucho. Yo tengo un par de preguntas más. Mira, yo me he hecho aquí una lista, como si fuera la lista del Mundial de equipo.
2: Sí.
1: Me he hecho una lista así a ojo, de mi memoria y poco que he visto por ahí tal, porque tampoco podíamos decirlo todo. Pero en cuanto a música folk celta, me he hecho una lista de grupos que, bueno, pues han estado por el Parapanda y me gustaría decirlos contigo, que creo que
2: Sí,
1: te van a traer
2: claro.
1: muchos recuerdos. Me van a faltar grupos, por supuesto, pero son grupos que nosotros en el programa también ponemos bastante frecuentemente y creo que está bien que le demos un repaso. Mira, ni por orden de importancia ni por orden de nada, simplemente grupo. Corronsi, Luarna Lubre, Susana Seivane, Xoaco Amieva, Guezos, Kepa Junquera, Aula Gafol, La Bole de Castor, Faltriqueira, Tejedor, Carlos Núñez, Evia, Mercedes Peón, Deira, Stolen Notes, Usía, La Musgaña, Vanessa Muela, Eliseo Parra, Carlos Soto, Luétiga, Berrogueto, Oscorri, Milladoiro, Atlántica y luego por aquí por Granada, Superviviente, Ambulancia Irlandesa, Shannon Og, Awen, Atroc, Rodríguez del Timbán, Lombarda. ¿Cómo se sostiene todo esto, Antonio? Es una barbaridad. ¿Por qué comenzó el Parapanda Fol y por qué Illor apoya todo este fol, esta tradición? No he dicho grupos que son cualquiera, he dicho grupos reconocidos internacionalmente la gran mayoría, con una trayectoria espectacular como la del Parapanda Fol. Cuéntanos, ¿dónde está el secreto?
2: Bueno, mira, si todo a estas alturas, después de 35 años, es fácil contar sobre todo lo que ha pasado, ¿no?
1: Sí.
2: Primero, pues, por el número de grupos, pues imagínate,
1: sí,
2: son
1: claro.
2: 35 ediciones. Si tú lo multiplicas por una media de, bueno, ahora el festival siempre fue una semana, pero bueno, ha tenido periodos de 4 días, de 6, de 5. Si tú multiplicas los 35 años por una media de 5 o 6 días, te salen ahí un montón de días.
1: Claro.
2: Y si esos días lo multiplicas por 2, porque cada día hay 2 conciertos, pues bueno, pues salen las cuentas de entre 350 y 400 grupos distintos.
1: Qué barbaridad.
2: Y grupos amateur, grupos, en fin, gente, grupos emergentes, gente que luego no ha continuado, gente que se ha consolidado, por ejemplo, Aulaga Folk, Corronchi, en fin. No sé, yo,
1: me ha faltado grupo, seguro. Sí.
2: Sí, ya te digo, que son 300 y pico grupos de los que han participado en el festival. Grupos de folk, ¿no? Sin contar flamencos, sin contar grupos de bailes, que también al principio se hacía una muestra de bailes tradicionales. Y de prácticamente porque de Oceanía no vino nunca nadie, pero del resto de continentes, al menos un grupo por continente ha estado en el Parapanda, ¿no? De Europa, pues, no sé, tengo yo contabilizado, no sé si 13, 14 países distintos, Estados Unidos, Japón, China, bueno, o sea, es que son 35 años, y ya te digo, y en cada edición hay una media entre, pues eso, son 7 días, dos conciertos son 14 conciertos mínimo por año. Entonces, nos ha dado la posibilidad de hoy, 35 años después, pues poder, estadísticamente, hay un montón de datos numéricos, geográficos.
1: Pero que no son cualquier dato, Antonio, no te quites el...

0: ¿Por qué Níllora? Es que la gente muchas veces se lo pregunta.
1: Bueno, mira, te cuento. Esto fue un proyecto inicial de un funcionario en la Diputación de Granada, Juan Betmar Zamora, que él propone que se haga un festival, porque estaba el Festival de Música Tradicional de la Alpujarra. Pero bueno, es un festival que tiene una singularidad y una idiosincrasia muy personal, es decir, que son los bailes, los grupos de allí, de la Alpujarra, ¿no? Ellos no... Es una muestra todos los años, no es que sea reiterativa, pero bueno, ya te digo, siempre son los grupos de la Alpujarra. Pero bueno, y este señor Juan Betmar propuso en Diputación que se hiciera, bueno, otro festival en la provincia. Primero lo plantearon que pudiera ser itinerante, en fin, y por las circunstancias que sean, que eso no sé decírtelo tampoco, sí. Pues porque las casualidades también existen, pues este hombre propuso Íllora. Pues se podría hacer en Íllora, la Sierra de Parapanda, que un año se haga en Íllora, que otro año se haga en Montefrío, que otro año se haga en no sé dónde, en fin. Y empezó haciéndose en Íllora. El formato eran grupos de bailes tradicionales de la provincia de Granada y flamenco. Ese era, además, de hecho se llamaba Festival de Flamenco y Folclore Parapanda. Sí. En aquel momento había muchos talleres municipales en la provincia de recuperación de música tradicional de sus pueblos respectivos, y lo que venían eran eso, ¿no? Venían grupos de gente joven, de niñas y niños, que estaban en sus pueblos, pues bueno, aprendiendo y disfrutando de los bailes tradicionales, sobre todo bailes, ¿no? La música tradicional, aunque el primer año el festival lo inauguró Andaraje Folk, sí, pero eso fue una casualidad, porque luego ya grupos de folk, ya te digo, era siempre bailes tradicionales y flamenco. Y eso fue

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1: Pues espectacular el legado que Antonio Cava va a dejar, porque lo estamos comentando. No nos quedamos solo ahí, ha habido Eurofolk, ha habido artistas, como he dicho, ha habido gente que ha venido por aquí a ver el festival, gente de mucho nombre, pero Antonio Cava lo va a dejar. ¿Ahora qué, Antonio? ¿Ahora qué va a pasar?
2: No, yo no voy a dejar nada, únicamente que es ley de vida,
1: sí.
2: Me llega a la hora de mi jubilación,
1: sí.
2: Y probablemente no, seguro, con toda la seguridad, este sea y va a ser el último programa que yo al menos gestione.
1: Sí.
2: Yo me he ofrecido al ayuntamiento para la edición del año que viene, al menos esa primera edición en donde yo no estoy, si me necesitan, por supuesto.
1: Claro.
2: Pues bueno, pues en fin, a la hora de contactos, en fin, de lo que haga falta, ¿no? Espero que no cuenten conmigo, porque la persona que me sustituya tenga la capacidad y la motivación suficiente que no me necesite, ¿no? Eso sería
1: claro,
2: bueno, ¿no?
1: Claro.
2: Y por supuesto, el festival que el año que viene se haga, a partir del año que viene, pues te digo lo que antes te decía, no será mejor ni peor, será, claro, supongo, y ojalá sea así, sea distinto, ¿no? Y ya está, y la persona que lo ponga en marcha o que lo continúe, pues bueno, que también imponga su propia impronta,
1: claro,
2: y bueno, y le dé juego al festival, pero lo importante es que continúe, ¿no?
1: Muy bien, Antonio.
2: Independientemente de...
1: Pues yo creo que me pongo ahora ya para terminar en voz de toda la gente que le gusta la música tradicional, la música folk, la música celta. Te debemos mucho. Creo que tenemos que darte las gracias por tanto y tanto esfuerzo, tantas llamadas de teléfono, tantas gestiones, tantos quebraderos de cabeza. Y fíjate como has dicho, no tenemos este año voluntario. No pasa nada. Seguimos para adelante. Y esto creo que esa actitud, esa forma de ver las cosas, esos planteamientos, ese riesgo que corre uno cuando hace una programación, o como se le llama, arriesgada, ¿no? Una programación, uff, esto funcionará, no funcionará, da igual, la gente aquí nos va a apoyar, la gente siempre sea positividad y bueno, conocerte después de tantos años, hemos crecido, hemos aprendido contigo, esto por supuesto no es una despedida, pero sí queremos aprovechar para un agradecimiento, Antonio, por tanto esfuerzo, como te digo, y que has puesto el parapando

0: Fall en el mapa del mundo entero, de un festival que lo conoce todo el mundo. Tenemos relación con mucha gente, como tú sabes, igual que tú tienes con mucha gente, y tenemos todo. Y el Parapanda Fall lo conoce todo el mundo. No hay nadie que te diga, yo no sé de qué me estás hablando. Y eso creo que es parte fundamental. Pues Antonio, que está aquí con nosotros, que te consideramos amigo, te consideramos alguien en el que nos fijamos también nosotros cuando, obviamente, estamos haciendo la producción del Festival Celta Sur, por otro lado, tu inspiración también nos ayuda a hacer otras cosas. Y como bien sabes, estamos hermanados, Festival Parapanda, Festival Celta Sur, algo también para nosotros un orgullo. Así que, Antonio, ¿qué te voy a decir? Que muchas gracias por todo esto, en nombre nuestro de Aire Celta, de Armando y mío, y por supuesto, en nombre, creo también, no me equivoco, de toda la gente que le gusta la música tradicional, la música folk, la música celta, que también le podemos decir, y la música en general, ¿no? La cultura, que creo que eres un defensor implacable e innegociable de todo esto. Así que muchas gracias, Antonio, de verdad, por todo este trabajo. Este año lo va a disfrutar, obviamente, como siempre, pero estoy seguro que luego lo va a disfrutar también de otra manera, porque tú no sabes estar sin disfrutar este tipo de cultura, ¿verdad?
1: Hombre, no. Bueno, lo primero, Fede, muchísimas gracias a ti, Armando, a Aire
0: Sí.
1: Celta, y porque bueno, también sin vosotros tampoco hubiera sido esto posible, porque yo he recogido, he mamado y bebido de muchas fuentes. Pues el grupo tal, no recuerdo ahora, pues yo no lo conocía y lo conocí gracias a Aire Celta, y ese grupo luego vino al Parapanda. Te quiero decir, estamos en medio de vasos comunicantes, en fin, y que todos nos retroalimentamos unos de otros.
0: Claro.
1: Y en este caso en concreto, en pro de la difusión y, como yo digo, y de la reivindicación de la música tradicional y el folk.
0: Pues sí.
1: Y nada,
0: Bueno, hombre,
1: que
0: pues
1: muchísimas
0: estamos.
1: gracias, Fede, que yo espero
0: Nada.
1: que nos veamos esta semana por aquí, a ver si podéis estar. Y yo te digo que va a ser un año, que no es un año especial, no es una edición especial, no es una nada, es una edición más. Lo único que tiene de especial es que es la 35, y para mí eso es un número muy simbólico.
0: Pues
1: Que
0: claro
1: el
0: que
1: que yo
0: sí.
1: esté o no esté, me vaya o no me vaya, eso es otra cosa.
0: Bueno, pues nos quedamos con eso, Antonio, que lo vamos a disfrutar todo y invitamos a todo el mundo que vaya al Festival para Banda Folk en esta edición, que va a tener un plato muy importante que degustar y te agradecemos mucho tu dedicación de todos estos años y la atención de hoy de la entrevista. Muchas gracias,
1: Vale,
0: Antonio.
1: Fede.
0: Un
1: Un
0: abrazo.
1: abrazo grande.
0: Adiós,
1: Adiós, adiós.
0: adiós.

0: Por mi parte nada más, todo un placer acompañaros hoy en Aires Celtas, dedicado a este especial de nuestro querido Parapanda Folk, y sobre todo, dedicárselo a Antonio Cava y que el mundo no se le quede corto. Nos veremos en los festivales, querido amigo. Gracias.
1: Por mi parte también nada más, esperamos que hayáis disfrutado de este programa, un programa que ha sido muy especial. Acompañando a la entrevista a nuestro querido amigo Antonio Cava, ha sonado Luarna Lubre, Kepa Junquera, Chanon O, Berro Hueto, La Bole de Castor, Susana Seibane, Carlos Núñez, o por ejemplo estos dos últimos temas, pasada ya la entrevista, como Atlántica o Faltriqueira, que nos mandaban saludos para los oyentes. Una pequeña muestra de parte de los artistas, de la gran cantidad que han pasado hasta ahora por el escenario del Parapanda Folk en Illora. Para comenzar el programa, sonaba Luarna Lubre porque será, para nosotros, uno de los grupos estrella que va a estar en el escenario del 35 aniversario del Parapanda. Como siempre, en Selección Musical, escucharemos algunos temas más y reiteramos nuestro agradecimiento a Antonio por todo el esfuerzo durante todos estos años y habernos atendido en esta entrevista para este programa especial. Como decía, por mi parte nada más, nos escuchamos la próxima semana, no sin antes recordar que lo mejor de la música celta continúa en www.airesceltas.com. ¡Hasta la próxima semana!
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1: Pues hola amigos, bienvenidos un día más aquí a Rincón Flamenco. Como siempre, con el arte de nuestra tierra, con el cante, con el duende, a través de las emisoras asociadas a este programa de radio. Como siempre, en los mandos técnicos está Atanasio de la Orden. Ahí le tenemos. Como siempre, comenzamos con el saludo de este que les habla, Pepe Carmona. Montamos nuestro rinconcito flamenco en el día de hoy. Hoy dedicaremos nuestro espacio a una figura del flamenco que ha desaparecido recientemente. Hay voces que nacen de la tierra y que terminan convirtiéndose en patrimonio de un pueblo. La de José Domínguez Muñoz, el Cabrero, fue una de ellas. Nació en Aznalcóllar en el año 1944, fue pastor de cabras y cantaor de convicción. Hizo del flamenco una forma de vida y una libertad con una bandera muy especial. Bandera de la libertad y el flamenco irrenunciable. Así lo decía él mismo.

0: áspero y auténtico como los caminos del campo andaluz, se recorrió durante años transmitiendo verdad, compromiso y rebeldía. Nunca renunció a sus principios ni a sus raíces, convirtiéndose en una figura única e irrepetible dentro del mundo del flamenco. En mayo del año 2026 nos dejó físicamente, pero su voz sigue siendo resonando con la misma fuerza en cada soleá, en cada seguirilla, en cada verso. Defendió la dignidad de los hombres y mujeres en la tierra. Hoy dedicamos nuestro espacio a recordar la vida y obra y el legado, cómo no, de los cantes de El Cabrero aquí en Rincón Flamenco. Así que, hechas las presentaciones previas, comenzamos nuestro espacio. Bienvenidos a todos y a todas a Rincón Flamenco.
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0: Con el tema que comenzamos, pertenece a un trabajo del Cabrero, una soleá que lleva por nombre Ni rienda ni hierro encima. Hoy recordando la figura de este cantaor desaparecido, El Cabrero.

Hoy dedicando nuestro espacio a José Domínguez Muñoz, el Cabrero, ese hombre que era la voz libre del flamenco. Hoy con nosotros en este espacio vamos a poner una variada selección de todos sus cantes. El Cabrero era el pastor que soñaba con el cante. Aunque su familia no veía con buenos ojos su inclinación artística, José nunca abandonó su pasión por el flamenco. Entre jornadas de trabajo y largas horas en el campo, fue moldeando su voz única, profunda y auténtica, nacida de la experiencia y del contacto directo con la tierra. Escuchamos ahora la voz del Cabrero con estos aires de Huelva. Esto lleva por nombre Los Locos Buscando.

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1: Hoy dedicando nuestro espacio a ese legado que nos ha dejado el Cabrero, un artista indomable que hizo del cante un grito y libertad. El destino del Cabrero cambió cuando se incorporó al grupo de teatro de La Cuadra de Sevilla, dirigido por Salvador Tábora. Allí encontró un espacio donde unir arte y compromiso social. En ese entorno comenzó a forjar su figura. El Cabrero, un artista rebelde, inconformista y profundamente comprometido con su tiempo. Allí nació un símbolo. Durante los años de la transición española, el Cabrero se convirtió en una voz diferente dentro del flamenco. Sus letras hablaban de injusticias, de libertad y dignidad. Su imagen, alejada de los convencionalismos, conectó rápidamente con miles de andaluces y de españoles que veían en él un reflejo de sus propias luchas.

En el año 1980 llegó la consagración definitiva. El Concurso Nacional del Cante del Arte Flamenco de Córdoba le otorgó por unanimidad importantes galardones, entre ellos el Premio Nacional de Soleá y el Premio Nacional de Malagueña. Aquellos reconocimientos situaron su nombre entre los grandes del cante. Así comenzó el éxito y la popularidad de El Cabrero. A partir de entonces, su presencia en festivales se multiplicó. El Cabrero llenó escenario en toda Andalucía y el resto de España, convirtiéndose en uno de los cantaores más seguidos y admirados. Su autenticidad y su forma directa de expresarse conquistaron a varias generaciones de aficionados.

0: Pedro. 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
1: Más allá de la música, el Cabrero destacó por su defensa del mundo rural. Luchó activamente por la conservación de las vías pecuarias y los derechos de los pastores transhumantes. Su firmeza en estas reivindicaciones les llevó a enfrentarse a numerosas dificultades, incluyendo procesos judiciales e incluso periodos de prisión.

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1: A lo largo de su carrera publicó cerca de una veintena de discos. Su cante destacó por la pureza, la fuerza expresiva y el respeto a la tradición. Soleares, grillas y fandangos encontraron en su voz una profundidad que emocionó tanto a expertos como a los nuevos aficionados. Su estilo inconfundible cimentó una popularidad a partir de la publicación de su primer trabajo, el disco Así canta el cabrero, en el año 1975, y el éxito de trabajos posteriores, como Que corra de boca en boca en el año 1983 o en el año 89 por La huella del fandango.

0: José Domínguez Muñoz, conocido artísticamente como El Cabrero, sufrió un ictus tras una actuación el 21 de febrero del año 2020 en el Festival de Jerez de la Frontera. Este grave problema de salud le obligó a retirarse poco a poco de los escenarios y marcó el inicio de una larga enfermedad.
1: ¡No!

Hay voces que nacen de la tierra y terminan convirtiéndose en patrimonio del pueblo. Hoy dedicando nuestro tiempo en radio a El Cabrero.

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1: Y bien, amigos, y no hay tiempo para más. Estaríamos con la discografía de El Cabrero mucho más tiempo, pero hoy le hemos rendido merecido homenaje. En mayo del año 2026 fallecía en el Hospital San Juan de Dios del Aljarafe. Con su marcha desaparecía una figura irrepetible, pero quedaba para siempre su obra, su ejemplo y su defensa a la libertad. El Cabrero seguirá siendo la voz indomable de quienes nunca dejaron de luchar por sus convicciones. Y hasta aquí nuestro tiempo en radio. Los mandos técnicos, como siempre, Atanasio de la Orden. Les habló Pepe Carmona, que les emplaza para la próxima cita. Será aquí mismo, en esta sintonía. Hasta entonces, saludos flamencos.
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0: Son las 6 de la tarde.
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0: la próxima vez que ponga un tema así de romántico, podíamos... podíamos bailarla, ¿no? Bailarla tú y yo, aunque solo sea una vez.
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0: Nos vamos, el tiempo apremia. Saludos desde Galicia, España. Sé feliz, por lo menos inténtalo. Y un cordial saludo. 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

Buenas tardes y bienvenidos a Capitán Rock. Os habla Robert, Capitán Rock, desde Radio Topía en San Sebastián de los Reyes de Madrid. Puedes seguir el programa todos los martes de 7 y media a 9 y media de la noche en el 107.8 de la FM, a través de nuestra página de radiotopía.es y en diferido los jueves a las 6 y media de la mañana. 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Y si por cualquier motivo no te coincide el horario, podrás escuchar el podcast en asaltomatarradiorock.com/capitanrock. Podéis mandar vuestras inquietudes y comentarios al correo de capitanrockradio@gmail.com y a través del WhatsApp en el 690-738398. Repito, 690-738398. Muchas gracias por estar ahí. Un verdadero placer hacer esto por vosotros. Y comenzamos. Hoy en el programa número 128 tendremos buena música nacional e internacional, os informaré de los próximos conciertos y tendremos la entrevista a los barceloneses de Sleeping Circus para hablarnos de su primer disco y de su futuro. Hoy, como no podía ser de otra manera, tengo que empezar el programa recordando al recientemente desaparecido Ace Frehley, para mí el mejor músico que pasó por la banda Kiss, mi ídolo desde la infancia y todo un referente para muchos guitarristas de todo el mundo. Descanse en paz, Ace. Esto es Rip It Out.

0: En la sala Revilay de Los Cabillas número 4, el bien estará Sinsa Enum. En la sala Rugby, la Avenida Brasil número 3, el jueves estarán 57 grados, el viernes de Troublemakers, el sábado de Feverman y Rock Gina and the Sentinels más D.T. Howie. En la sala Fan House, calle Palafox número 8, el jueves estará Carlos Budú y el clan Jukebox, el viernes Carlos Avellán, el sábado de Red Ducks and Melliza y el domingo por la mañana Mamut y Bubble Bones. Ojo, el domingo por la tarde, Cream, Adur y Hollow Empty Minds. En Grutas 37, calle Cuclillo número 6, el jueves estará Gente Muerta más Chernobyl, el viernes Nen Los Suyos y Brava y el sábado Diafónicos y Electric Flames. En The Godfather, calle del Payaso Fofo 24, el bien estará en AD, tributo a Black Sabbath y el sábado Gauchorri más agujero de salida. En Monkey Rock, calle Real 71 en San Sebastián de los Reyes, el bien estará Sicarida, el sábado Desenca House y el domingo Jeff Espinoza. En Grace O'Malley Dispub, en la calle Zurbarán número 1 en Colmenar Viejo, el bien estará Maiden's Legacy y el sábado José Insaciable. En The Rock Lab, en Constantino Lobo, sin número, en Coslada, el bien estará Asimar, más Forceps y el sábado Painful, Crescendium y Thermogaunt. En Derry Irish Tavern, en Leganés, avenida Rey Juan Carlos I, número 35, el bien estará Spanish Boom y el sábado Ben of Bayou, tributo Creedence Clearwater Revival. Ya he dejado para el final la sala Vicio en Alcorcón, en Industrias 43, porque el bien estará Tierra y Maddening Rock y el sábado está el Domination Fest. Y para hablarnos del Domination Fest, pues tenemos al señor Tejada y vamos a hablar con él.
1: Hola, buenas tardes, Robert. Hola, ¿qué tal, Capitán Rock? ¿Cómo va eso?
2: Muy bien. Bueno, háblanos un poquito de este festival, porque ya es la tercera edición, o sea que la cosa va para adelante.
1: Sí, la verdad es que sí. Este festival que empezamos como un grupo de amigos para una banda amiga que venía de Oviedo a tocar a Madrid, Lo Bestia Negra, y se nos fue de las manos, hicimos festival. Y mira, ya tercera edición y cada vez más bandas queriendo tocar con nosotros, escribiéndonos email, llamándonos por teléfono. O sea, que no sabemos lo que deparará el futuro. Somos pobres, lo hacemos por amor a la música, no hay aquí cantidades ni subvenciones que muevan. Y mira, luchando por ello, solamente por apoyar el rock y el heavy metal y todo lo que caiga. Y bueno, ¿qué más te voy a contar?
2: Estamos hablando de la sala Vicio. Uh-huh. ¿Por qué la sala Vicio?
1: Lo primero porque es una sala para nosotros que nos gusta, llevamos siendo toda la vida a la sala Vicio, somos de aquí de Alcorcón, los tres que organizamos el festival, tanto Miguel como Nuria como yo somos de aquí, entonces tenemos mucho cariño a Javi y a Pili y nos dan facilidades, sobre todo la facilidad que nos dan es que cuando acaban los conciertos no nos barren para la calle y podemos seguir allí disfrutando del rock and roll, que es lo que se trata, una noche de rock and roll.
2: Desde aquí le mandamos un fuerte abrazo tanto a Javi como a Pili. Lo único, vamos a aclarar horarios y ahora hablaremos de las bandas.
1: Vale, a las 9 de la noche abrimos puertas y a las 9 y media empiezan a tocar. Somos bastante puntuales, por lo menos los dos años que hemos hecho ya hasta ahora, ha ido bien la cosa, no ha habido ningún fallo y hemos dicho que a las 9 abríamos, a las 9 se ha abierto y a las 9 y media han empezado a sonar la música. Tres bandas que vais a bastante disfrutar con puntualidad.
2: Hablamos entre ellas Hora Límite, que de allí de Alcorcón. Háblame de las bandas.
1: Bueno, Hora Límite, que estrenó el otro día en las fiestas de Alcorcón, teloneando a Boicot y a Biznaga y a los Pugis, su nueva formación con Manu al bajo, con Vero a la voz, que venían de Unnamed, de la banda toledana Unnamed. Y mira, acaban de lanzar el domingo 12, el día del Español, lanzaron su nuevo videoclip, su nuevo tema llamado Huye, el cual van a presentar ahí dando caña en el Madrid Domination. O sea, que vienen cargaditos de energía y con cositas nuevas a disfrutar. Luego tenemos también a Leyenda, que es una banda de hard rock, heavy metal clásico madrileña también, con algún miembro oriundo de la zona de Alcorcón, que llevan 30 años dando dando caña, 7 discos a sus espaldas. Han estado esta primavera estuvieron por California pegándose el lujo de dar unos cuantos conciertos, o sea que vienen cargaditos. Y bueno, y la tercera en discordia, Coven, una banda también de heavy metal con toques épicos, voz femenina también. Tenemos a Ana Garcor al frente, y la cual también va a estrenar tema, un tema, no sabemos nada todavía, bueno, no nos ha dejado escucharlo, que dice que nos va a tocar la patata mucho a todos los presentes, y estrenó en el Madrid Domination Fest, ahí en la Sala Vicio.
2: Bueno, José, ¿cuál es el fin de todo esto?
1: Amar la música, tío, disfrutar de la música, darlo todo por ella, y nosotros pasárnoslo bien, que la gente disfrute, que las bandas tengan visibilidad, y es lo que buscamos. Y bueno, lo único que te comento, que no te quiero robar más tiempo, es son 15 euros anticipada con una consumición, cerveza, un refresco, que en el Instagram de Domination-Fest, o sea, Domination, se escribe Domination-Fest, o en el de las tres bandas, podéis escribirnos y os las guardamos para que las tengáis allí. Y menores de 18 años acompañados por padre, madre, tutor legal que vengan con la entrada, entran gratis. O sea que más fácil no lo podemos poner.
2: Hombre, la verdad es que el que no va es porque no quiere.
1: Ahí está, ahí está.
2: Otra cuestión, ¿contáis con alguna ayuda totalmente al margen de vosotros tres?
1: No, la ayuda somos nosotros, Juan Palomo, yo me lo guiso, yo me lo como, ¿cómo te puedo decir, Robert? Empezamos, ya te digo, los tres para adelante, seguimos los tres para adelante, y lo único que hacemos, nuestro grano de arena es, pues por ejemplo, como estar contigo aquí en Capitán Rock, hablando de lo bien que va, de lo bien buenas que son las bandas, y que venga la gente. Llevamos un tute, te puedo decir que este año llevamos 24 entrevistas, o sea que vamos a tope. Y es por nosotros no nos llevamos nada, solamente cogemos un pequeño porcentaje que nos llevamos, que lo invertimos, fíjate, la tontería, en hacer camisetas del festival y en hacer unas chapas que hemos hecho, unas púas y un roll-up que hemos puesto para con el logo del festival. El dinero que hemos sacado en estos dos años anteriores ha ido ahí. Si este año sacamos algo, ¿sabes para qué va a ser? Para que en la cuarta edición podamos traer bandas potentes. Tenemos ahí varias en mente, pero no sabemos si habrá dinerito por medio y queremos para ver qué pasa.
2: Pues lo dicho, Tejada, os deseo lo mejor, que sea un éxito, que sea una buena noche. Vamos a recordar a la gente para despedir el horario y el orden de las bandas.
1: Vale, el horario es a las 9 de la noche aperturas, a las 9 y media arranca en la Sala Vista del Corcón la música, y Coven creemos que va a ser los primeros, estamos diciendo en nuestros últimos momentos, Coven los primeros, después irán Leyenda, y para cerrar los locales hora límite, o sea que tenéis ahí, van a tocar aproximadamente una hora, hora 5 minutos cada banda, o sea que bien.
2: Estupendo. Pues lo dicho, lo mejor para el festival y estamos en contacto.
1: Un abrazo a la audiencia de Capitán Rock, que ahí estamos semanas tras semanas apoyando.
2: Muchas gracias, un abrazo.
1: Muchas gracias, Robert. Adiós.
0: Atentos a esta banda que nos llega desde Málaga. Ellos son The 59 Zone y estrenan primer disco, y para abrir boca escuchamos su primer sencillo, Over Under.

Vamos con Se Traspasa, que se anuncia como el último disco de los barceloneses Brighton 64, que han comunicado el final de la banda y nosotros pues les deseamos lo mejor para siempre y lo hacemos escuchando Para No Descarrilar.

Desde Pamplona nos llega Deseos y Maldiciones, último lanzamiento de Atesoras, que incluye este tema para el que han contado con la colaboración de Cuchi Romero. Esto que suena es Maldigo.

0: Ya tenemos aquí a los chicos de Leaping Circus, Ian Altarriba y Eddie Alpuente. ¿Qué tal? ¿Cómo estáis?
1: Bien. Muy bien. Estamos bien.
0: Me alegro mucho. Bueno, háblanos un poquito de cómo surge este proyecto.
1: Pues, ¿cómo surge? A ver, en realidad eran dos cosas separadas. O sea, Ian tenía sus canciones y yo tenía las mías desde hacía... Bueno, tenía varias desde hacía un mogollón de tiempo. Y en un principio íbamos a hacer... yo tengo una casa en un pueblo que se llama La Escala, que es donde vive Ian, y él y yo pues decidimos, oye, ¿por qué no vamos por los campings de la zona en verano a hacer covers en acústico o algo para sacarnos pasta? Porque ya sabemos que todo lo que sea estas cosas, pues algo de dinero dan. Y al final, pues un día en mi casa me empezó a enseñar sus canciones y le dije, oye, ya te hago yo las guitarras si quieres grabarlas y tal. Y así fue un poco como empezó, porque yo le enseñé las mías, le gustaron.
2: A mí se me abrieron los ojos, ¿sabes? Porque aquí en el pueblo, que no suele haber mucha variedad de músicos, digamos, y menos para este estilo, dije, coño, de una, ya tengo compañero.
1: Sí, más o menos fue así. Y una noche, la noche del 24 de junio... de San Juan, en su casa, hechos polvísimo, pero hechos polvo de una manera, a las 6 de la madrugada, pues le dije, oye, vamos a grabar un disco y ya está. Y dice, venga, vale. O sea, todo empezó por una borrachera.
2: Sí.
0: ¿Y cómo definirías el estilo de la banda? ¿Cuáles son vuestras principales influencias?
2: El estilo, ahora mismo yo diría que lo que es el álbum sí que tiene un estilo así un poco más marcado, que sería el rock en general, pero más rock sureño. Pero aún así yo no lo acabaría de definir de ninguna manera por el hecho de que el álbum se hizo de la siguiente forma. Se hizo, lo que ha dicho Eddie, 4 o 5 canciones suyas y 4 o 5 mías, de estilos totalmente diferentes y provenientes de influencias totalmente diferentes. Y dijimos, venga, va, las vamos a intentar adaptar. Y se intentó meter todo en un mismo álbum, de forma que ha quedado bastante homogéneo, pero yo al menos me fijo y no le encuentro un estilo remarcado como tal.
1: Cuando nosotros decimos, sí, hacemos rock sureño, decimos por decir algo en realidad, porque
2: es lo que más se le asemeja, a ver.
1: Es que ponernos, sí, es rock clásico, llámalo de la manera que quieras. Hay guitarras, hay baterías potentes, hay voz soul, no sé. Podéis llamarlo de la manera que os venga en gana. A nosotros nos da igual un poco también en la categoría.
2: Lo que se transmita es lo que es.
1: Hay gente que incluso a mí me han llegado a decir, hostia, esto es heavy metal, ¿no? Y digo, sí, hombre, sí, claro, tira para adelante.
0: Y cuando nos encontramos con dos estilos totalmente distintos, ¿no? A la hora de hacer un disco, decir, vamos a mezclar las canciones y vamos a hacer un disco, además, cuadrando estos dos estilos, ¿qué tipo de público estáis buscando realmente?
2: Se busca un público bastante, bastante polivalente, con un abanico sí, bastante abierto, por lo general.
1: El más amplio posible, en realidad, sí. O sea, yo quiero que las canciones, poderlas disfrutar, al menos, y hablo desde mi punto de vista, poderlas disfrutar yo tocando y que a la vez mi abuela las pueda escuchar y que no se le ponga los pelos de punta, ¿sabes? O sea,
2: claro, no hechas para heavies o para rockeros o para
1: sí, no, en concreto. No.
2: Que haya canciones que le guste al más popero, que haya canciones que le guste al más heavy, ¿sabes?
0: Y a la hora de cantar, la gente se ha cuestionado en cualquier momento el tema de que cantáis en inglés.
1: Bueno, es que la idea...
2: Nos lo preguntamos sí, bastante, de hecho. Hostia, ¿por qué no lo hacéis en español?
1: Ian quería hacer... Algún día haremos alguna canción en castellano, porque Ian también tenía ganas, y ¿por qué no?
2: Así.
1: Pero, la idea es... Público para este estilo de música aquí en España cada vez hay menos, seamos realistas. Con lo cual, la idea es, si podemos hacerlo, salir de aquí cuanto antes y empezar a hacer bolos por Europa cuanto antes.
2: A ver, salir de aquí, expandirse.
1: A ver, salir de aquí. Sí, pero ya me entendéis, o sea, buscar otros mercados. En castellano, a menos de que te vayas a Sudamérica,
2: es difícil.
1: Sí, o sea, y lo más cerca que tenemos es Europa. En Europa, ¿cómo podemos hacerlo si no es en inglés?
0: O sea, ¿realmente veis que el panorama musical para bandas que cantan en inglés como vosotros es totalmente fuera de España?
2: Sí, sí, la parte grande, sí, totalmente. Claro que en España sigue habiendo mucho panorama y de hecho gracias a vosotros, a toda esta gente, subsisten bandas como nosotros un poco. Pero no es quizás el panorama que te puedes encontrar. Te pongo el ejemplo opuesto, pero en Inglaterra, que sí que en Inglaterra
1: o en Suecia que te encuentras
2: bolos de este tipo de música cada día de la semana directamente.
0: Sí, bueno, además vosotros lo tenéis, dentro de lo malo lo tenéis fácil, porque no es lo mismo vosotros que uno de Huelva, ¿no? Vosotros en 2 horas, como aquel que hizo, plantáis en Francia y hacéis un bolo totalmente fuera de España y marcando mercado.
1: Sí, eso también nos juega una barra basada, porque si, por ejemplo, nosotros estuviésemos basados en Madrid, por ejemplo, que está del centro, la primera vez que salimos de aquí de Cataluña fue para ir a Oviedo. Estuvimos 9 horas de furgoneta. Si hubiésemos estado en el centro, pues claro, hubiesen sido 4 o 5. Pero no, si queremos, de hecho, estoy intentando organizar algo para hacer tierras gallegas y tal para el año que viene, que ya se confirmará y tal. Claro, desde Barcelona hasta Ourense, no sé si son 12 horas.
2: Claro, lo mejor España lo tenemos un poco, estamos en un mal sitio, por así decirlo, pero sí que para salir para arriba, pues estamos más bien situados, totalmente.
0: Vamos a entrar de lleno un poquito en el disco. Me gustaría pinchar un tema ya para que la gente vaya haciéndose un concepto de lo que es la banda, y me gustaría poner Open Road. Háblame un poquito de este tema.
1: Este tema es como... ¿cómo definirlo? Es un poco es una situación completamente inventada, pero que me he imaginado que podía pasar. O sea, simplemente es una historia de un desamor, y que la persona que te toca los cojones, pues viene intentando pedir perdón, pero tú le haces un corte de mangas que flipas y te largas, pero por patas. Y es lo que he pensado yo siempre, que cuando en temas ya sentimentales, si alguien te la juega, tío, lárgate cuanto antes de allí, porque vas a acabar muy mal. Un poco es esto.
2: A nivel lírico, sí, luego a nivel musical.
1: Sí, y a nivel musical, bueno, era una idea que tuvimos con el primero batería, que me pasó una idea un poco estrambótica, y dije, esto, ¿qué coño me estás contando con esto, tío? Y bueno, pero le di 4 vueltas, la readapté y dije, vale, vamos a hacer una canción que en un principio quería que sonase más hacia una especie de ahor, si tiene sentido.
2: Sí, pero al ponerle mi voz queda totalmente fuera.
1: Claro, sí, ya... Y no, y ya dijimos, pues vamos a guitarrearla, tío, y tiramos para adelante y se acabó.
2: Sí, prácticamente fue suya, excepto lo poco que se cambió una vez le puse yo la voz y ya.
0: Perfecto, pues vamos a escuchar el tema. Esto es Open Road.
1: Venga.

0: Bueno, pues ahí estaba Open Road. Vamos a hablar un poco de la grabación del disco. ¿Con quién lo habéis grabado?
1: Lo grabamos un poco a parches. El disco se grabó con varias gente. Bueno, explícalo tú, Eddie, que sabes más nombres y tal.
2: los conocemos todos, tío.
1: Sí, pero la memoria funciona mejor para estas cosas.
2: A ver, vamos por partes. Como era un proyecto de que era de dos personas en un inicio y que no sabíamos cómo iba a ir, nuestra idea desde un inicio fue, en lugar de hacer la banda y poco a poco ir sacando los temas y demás, vamos a hacerlo a la inversa. Vamos a grabar el disco directamente, nos buscamos ahora unos colegas que nos puedan hacer el de esto y después, si se quedan en la banda, perfecto. Si no, pues se busca otra peña, sí, que es al final lo que ha acabado pasando.
3: Claro, sí.
2: En el disco llamamos a Jaume Perna, que es el único que se ha quedado de momento. Y este chico es guitarrista, pero nos hace nos hace los bajos. Y aparte es productor y ha producido... mira, el disco que sacarán Red Shark ahora, no sé si los conoces. Una banda de speed metal de aquí de Varna, pero que son dentro de la movida heavy underground así, están pillando mucho renombre. Pues ha producido Red Shark, Crimson Storm y cosas así, bastante más heavies que nosotros. Pero bueno, a él lo usamos para los bajos y también pues para acabar de hacer cosas en estudio y tal, porque tiene mucha más maña que nosotros. Después, Andy Cobo, ex batería de 77, fue quien nos hizo las baterías. Y la mayor parte de guitarras y todo eso lo hicimos en su estudio. Y después contamos a la segunda guitarra también con Aleix Lozano, de una banda que se llama The Grassland Sinners, de aquí de Barcelona, y bueno, que nos hizo nos hizo segundas guitarras y varios solos, que le dije, oye, yo no soy el único que puede hacer solos, haz tú también, porque no o sea, soy egocéntrico,
1: claro,
2: pero
1: sí,
2: no
1: sí,
2: tanto.
1: Sí, para... No, coño, y que ya mola los dos sonidos, al final son dos fraseos diferentes, totalmente diferentes.
2: Y con él, pues, también, bueno, hicimos el disco con él. Después, cuando ya teníamos todo lo eléctrico grabado, nos fuimos a La Atlántida, que es un estudio de aquí de Barcelona, y es donde hicimos las acústicas, las voces, coros y algunas percusiones y tal. Y bueno, ahí después hicimos la mezcla y el máster con el Javi Roldón de Zaragoza, que es un fiera, y hasta aquí puedo leer. O sea, la grabación del disco fue muy old school. Fue muy oscuro porque no teníamos ni puñetera idea de lo que estábamos haciendo.
1: No, nos plantábamos en el estudio y tocábamos y...
2: Sí, y a ver qué pasa, sí. Y a ver, esta toma mola, venga, pues quédatela. Esta toma no, pues es igual. Ya
1: malgastando o aprovechando horas, depende del punto en que lo mire.
2: Sí.
0: Siendo la primera vez que os metéis en el estudio para grabar, ¿os recomendaron utilizar un sistema más clásico a la hora de grabar? ¿O os habéis metido en últimas tecnologías ahí...?
2: Claro, ya te digo, no teníamos ni puñetera idea de lo que hacíamos. O sea, éramos cinco chavales, exceptuando Jaume, que sí que tiene idea de cómo hacer las cosas, y que más o menos él era el que nos guiaba. Los demás era darle al botón de récord, porque poner los micros, darle al botón de récord y que sea lo que Dios quiera. Y sí, más o menos pues nos salió bien.
1: Irnos dando de hostias.
2: Sí, al fin y al cabo, hoy en día... Lo que es grabar, más o menos lo puedes hacer tú en tu casa. Lo que es ya mezclar y demás, sí que tienes que tener a alguien que pueda hacerlo bien y tener un buen equipo.
1: Pero una cosa que yo me di cuenta, que no tenía ni idea, es que realmente una vez tú tienes la música grabada, el otro 50% totalmente de lo que aparece luego, de lo que tú luego escuchas, es el mix y el master, que es el proceso de después, y es gran parte de todo, del sonido que sacas.
0: Sí, realmente es donde al final termina de coger el alma la canción y lo que vamos a disfrutar todos, en definitiva.
1: Sí, sí, sí, totalmente.
0: Oye, ¿quién ha corrido a cargo del diseño de la portada?
2: Uy, el Jalón.
1: Sí, el Jalón, ¿cómo se llama el nombre? Yo no me acuerdo.
2: Xavier Jalón. Es conocido como Jalón de Aquiles y le ha hecho portadas a The Mother Crow, le ha hecho portadas a Electric Monolith, le ha hecho portadas a mucha gente de aquí de Barcelona y del resto de España también.
1: La cosa es que el payo es muralista, o sea, realmente él se dedica a hacer murales, que es otro tema diferente, pero le gusta hacer muchas cosas, hace portadas y muchísimas cosas. Pero el payo tiene un arte, pues, muy peculiar, es muy peculiar, tiene una forma de pintarlo, no es con acuarela, no sé cómo nos dijo que se llamaba, pero es con un tipo de pintura así acuarelada, por así decirlo.
2: Puede hacerlo de todas maneras, o sea, puede hacer lo que le salga un poco de los cojones, porque
1: lo que nosotros le pedimos en este caso era un poco así. Y por eso, si te fijas en la portada, se ven las pinceladas y le da un toque muy, muy personal, la verdad.
2: Sí, sí.
0: Sí, sobre todo en la luna. En la luna se nota mucho, por así decirlo, los trazos.
1: Sí.
2: Sí.
1: Sí, sí.
2: Y aparte que es un tío muy divertido.
1: Disco, aparte de eso, y la portada del siguiente disco seguramente la hagamos con él, al 99%. Ya lo tenemos casi decidido.
2: Sí, sí, sí. Y si no es la portada, será todo lo demás que requiera la portada. O sea, es que...
1: Sí, sí, sí. El tío vale mucho para ello, la verdad.
2: Sí, sí, sí.
0: ¿Y dónde se puede hacer la gente con este disco?
2: Ahora mismo, por desgracia, solo en nuestros bolos. Porque web estamos trabajando en ella para ver si podemos... Es que no tenemos ni discográfica. Somos... Claro. Es triste, ¿eh? Pero es que he intentado contactar... intentado contactar con discográficas y tal. A este género le interesa muy poca gente. O sea, tienes que estar picando piedra y picando piedra como un condenado. De momento también, lo estamos autoproduciendo nosotros.
1: Por eso también queremos esperar a tirar un poco más para fuera de España, porque es esto, aquí ni las propias discográficas te quieren por el estilo de música muchas veces, ¿sabes? Aunque sean discográficas pequeñas.
0: ¿En qué formato lo habéis sacado?
1: Vinilo, CD y digital.
2: Sí.
1: En todas las plataformas.
2: En todas las plataformas.
1: YouTube, Apple, Spotify y todo.
0: Y como decir que se puede obtener los conciertos, vamos a hablar de próximos conciertos, si tenemos próximos conciertos o no.
2: Ahora no hay nada, aparte de Manlleu.
1: Hemos acabado la gira de verano justo ahora.
2: Sí, hemos acabado la gira de verano. Estamos preparando, bueno, yo soy el que me encargo más del tema bolos y tal, pero bueno, voy a hablar por todos. Estamos preparando cosas, ya te digo, tierras gallegas, nos gustaría mucho ir a Madrid, lo que pasa que le pasa lo mismo que a Barcelona y que a Zaragoza o Valencia, las ciudades grandes, si no vas pagando una sala, eso es, o tienes alguien que te haga de promotor, o te olvidas,
1: un grupo que conozcas de ahí que te diga, vamos a montar algo, pero claro.
2: Pero sí, sí, o sea, al menos por España en general, la idea es ir a todos los sitios posibles.
0: ¿Y en Barcelona cómo está el circuito?
2: En Barcelona casi no hay circuito. En Barcelona casi no hay circuito.
0: ¿Qué me estás contando? ¿En una ciudad grande como Barcelona?
2: En Barcelona lo que es el rock...
1: Es eso, no. si te lo montas tú hay mucha cosa, hay todo lo que quieras, pero claro,
2: sí, pero
1: porque vale dinero.
2: Es muy residual. Antes aquí estaba Rock Sound como sala, estaba la Monasterio como sala y había salitas de pequeño formato de 150 personas o así, que es donde grupos como nosotros, pequeños y que estábamos empezando y tal, podían darse caña.
1: Empezar a tirar, claro.
2: Ahora ya no existen estos sitios, no existen. Lo más pequeño que hay, o son salas que te cobran, es que en todos sitios te cobran una pasta. O sea, en RAF 3, por ejemplo, RAF 3, que son 200 personas, si no vas con alguien, ya creo que eran 800 o 900 euros, era una brutalidad. Quizá me estoy equivocando, pero a mí es lo que me había llegado.
1: Por ahí, sí, sí.
2: Y no hay ningún... Y promotores, el único que hay ahora en día es Antonio de Rock Sound y ya está. O sea, promotores como tal no hay. Asociaciones de rock no hay. De heavy sí, porque hay Metal Cova y hay cosas, pero de rock en general no hay. Te vas por la periferia y entonces sí que empiezas a encontrar la asociación de rock de Rubí, asociación de blues, el festival de blues de Cerdañola, empiezas a encontrar cosas, pero en Barna es para ni pisarla.
0: Bueno, esperemos que la cosa por lo menos os dé para promocionar el disco y salgáis.
2: Sí, sí, sí, o sea,
1: sí, por suerte ha funcionado bien este verano. La gente, sí, respondió muy guay.
2: Los sitios pequeños, o sea, los sitios más pequeños, donde menos van bandas, es donde más están activamente intentando buscar abrirse un circuito propio.
1: Sí.
2: Y joder, la experiencia, por ejemplo, que tuvimos en Oviedo, a mí me gustó muchísimo.
1: Sí, sí, sí, fue muy chula.
2: Porque
1: sí, en Oviedo, en Ibiza, en Yakuza.
2: En Ibiza fue muy divertido. Ibiza es un festival que montan cada fin de verano y con peña de allí y después dos bandas de España o alguna de fuera y demás. Y nos llevaron en avión, nos hicieron todos los transfers, las comidas todo pagadas, o sea, como rockstars.
1: Son los conciertos que se montan un poco como petit comité, pero realmente es donde más la gente responde y donde muchas veces más gente viene, ¿sabes? Que,
2: sí, lo que sí, sí.
0: De esos muchos tenía que haber.
1: Sí, sí, sí.
0: Vamos a seguir con el disco.
1: La verdad.
0: Hablarme un poquito del tema hippie.
2: Hombre, hippie es Ian. Hippie es tu padre, en realidad. Esa canción
1: sí,
2: es tu padre.
1: Sí, es como le llamaban a él cuando llegó al pueblo. Sí, claro, mi padre es de Barcelona y se mudó al pueblo. Y la canción habla un poco de eso, realmente. Habla un poco de moverse de ciudad a pueblo y luego empieza a desvariar, como no. Estaba yo en mi cuarto tranquilamente y bueno, el mechero se encendió solo y ayudó a desvariar, ¿no? Pero sí, habla realmente de una mudanza de una persona adolescente tirando para adulta de ciudad a pueblo y cómo eso repercute un poco en su vida.
0: Pues vamos con el tema. Vamos a escuchar Hippie.

0: por parte del público.
1: El de la familia no cuenta, ¿eh?
2: No, no, el de la familia, yo soy partidario de excluirlo, la verdad. Me sabe mal, ya lo saben, pero... No, la verdad que muy bien. La gente, de momento, la peña le está molando mucho y lo están recibiendo con mucho cariño, que es con la idea que se hace también, ¿sabes? Pero la verdad que muy bien, tanto en conciertos como por redes y tal.
3: Sí, los directos de momento cada vez nos van mejor, porque no son... O sea, realmente la gira que hemos hecho es... O sea, para ti, Ian, tú es la primera vez que te subías a un escenario como frontman.
2: Sí, claro, yo nunca había sido cantante, me tiré a cantante porque no encontraba y dije, pues voy a cantar.
3: Y no nos salió mal el tiro, o sea, lo hemos defendido todo muy bien, con lo cual, o sea, todo han sido buenas críticas. Para una banda que solo lleva 8 o 9 conciertos hechos, podemos darnos con un canto en los dientes, o sea, nos lo hemos currado bastante.
2: De hecho, en algún bolo, que a mí me interesa mucho la opinión sobre todo de la gente que al final nos contrata, ¿sabes? Para el bolo, y en algún bolo nos han llegado a decir, cuando hemos dicho que llevábamos 6 meses haciendo bolos y tal, hostia, pero esto me lo tenéis que decir antes, no sé qué, de aclarar, y luego después del bolo han dicho, no, me callo, pero, y eso mola, ¿sabes? Parece que no, pero sí.
1: Hombre, lo habéis hecho muy bien porque habéis sacado un disco, lo habéis movido, habéis grabado videoclips, en fin, quieras que no, la gente ve que la banda, pues... está aportando material, ¿no?
3: Es que era un poco o todo o nada.
2: Sí, yo llevo desde los 14 años currando y ya con la mentalidad de todo lo que hiciese de dinero, invertirlo en la música. Y cogí un día cuando conocí a este y se me fue la flapa y dije, tú, ¿te atreves tú también a meter pasta? Y me dijo, sí, se me va a ir también la flapa. Y aquí estamos, de momento. Sí, claro. Ahora hay que mantenerlo y seguir, que la peña siga teniendo su fruto, ¿sabes? Si les gusta.
1: Oye, pues vamos con la pregunta obligada del programa siempre, y es, ¿qué música escucháis o qué banda habéis escuchado hace poco que os ha sorprendido, algún músico o algo?
2: A ver, hay varios estilos. Antes que has nombrado el flamenco, precisamente, bueno, has nombrado Camarón. Yo no hace mucho descubrí precisamente una canción de Camarón. Descubrí, no, ya la conocía. Es un tema muy progresivo y con un toque muy psicodélico que nunca la había llegado a apreciar, la leyenda del tiempo. Y es tremenda. O sea, sí que la conocía desde pequeñito, porque en mi casa siempre se ha escuchado, pero nunca la había llegado a apreciar realmente, y es una puta obra maestra.
1: ¿Sabías que ese disco, cuando salió, la gente lo devolvía?
2: No lo sabía.
1: La gente compró el nuevo disco de Camarón y la gente devolvía los discos. Iba a las tiendas a devolverlo.
2: ¡Qué gilipollas!
1: Y al final se convirtió en una leyenda.
2: ¡Madre mía!
3: ¿Es un disco? ¿En serio?
2: Sí, no lo sabía. Sí.
1: Los más acérrimos de Camarón decían que esto no era Camarón.
2: Entiendo que es un álbum un poco, pero tienes que escuchar 3 veces y luego te empieza a gustar.
1: Es la primera vez que fusionó todo tipo de instrumentos en un disco.
2: Sí, es que es totalmente fusión, es esto, es fusión. Y luego, pues no sé, luego también tiro mucho, descubrí hace no mucho un payo que se llama Billy Strings, que hace un country bluegrass muy guapo, ¿lo conoces?
1: Sí,
2: le conozco. No lo conocía, lo había visto alguna vez así y decía, buah, típica música redneck, no le voy a dar. Pero qué va, nada que ver. Y el payo es un virtuoso. Aparte tiene un entendimiento para la música y para el sonido único, la verdad.
1: Yo cuando le escuché la primera vez me recordaba a Eric Sardinas.
2: Ay, no sé quién es.
1: Si no has oído nunca a Eric Sardinas, escúchalo.
3: Eric Sardinas está guapo. Sí, de hecho tocó hace poco.
2: Luego me lo pasas.
3: Mira, Ian, la semana anterior a nosotros creo que tocó Eric Sardinas en el Dublín. Hostia. De Gandía. Sí, pero es un tío que ha hecho giras con Steve Vai, ¿eh? O sea, que no es un don nadie.
1: No, es un señor con una trayectoria internacional importante.
3: Sí.
2: Pues si hace del palo, me lo miraré, porque me gustará seguro.
1: A ver, Eddie, cuéntanos, ¿qué escuchas?
3: Yo siempre he sido un poco Mr. 80s. O sea,
1: Villa desde... People.
3: No. No, pero mira, te podría decir que el primer... recuerdo que tengo de una guitarra gritando, por así decirlo, fue escuchar el riff de The Look de Roxette, que es una banda que mis padres me habían puesto desde pequeño, y es algo que hoy en día aún escucho. Cosas así, buah, mira, esta mañana estaba escuchando a los Parcels, que es una banda que hacen como una especie de electro punk o algo así, y son australianos, yo qué sé, es que depende del día. Sí, escucho mucho rock, mucho blues y todo lo que quieras, pero es que somos muy eclécticos al fin y al cabo. Si empezamos con los gustos de los demás de la banda, es que damos... Mira, Sin Wave también escucho, también me mola, yo qué sé, es que el funky me flipa, el disco me flipa.
2: Sí, claro, sí, a mí también no he nombrado los estilos, pero te podría decir...
3: Tenemos que ir,
2: una semana y media al menos.
3: Tenemos que... Ahora dentro de poco es mi cumple, por si alguien me quiere felicitar el 25 de octubre, que nos manden un mensaje, ¿vale? Que cumplo 31. Ese día, ¿sabes lo que podríamos hacer, Ian? Vamos a discutir planes en antena. Podríamos ir al Marula, que es una discoteca que hay aquí en Barcelona.

0: solo hacen, solo meten disco y funky.
1: A ver qué tal.
2: Hombre, pasar sí, una si noche alguien es de Barna, que se apunte.
0: Sí,
2: ¿no?
0: que se apunten y nos claro. vamos de jarana.
3: Bueno, chicos, pues nada, ha sido un placer teneros aquí en Capitán Rock, conocernos un poquito, y bueno, me gustaría despedir la entrevista y el programa de hoy con el tema que para mí más me mola del disco, es Horse.
2: ¡Ostras, curioso! Me gusta, es interesante que digas que es la que más te gusta, porque creo que eres la primera persona que me lo dice, tío.
1: No, ha habido gente que nos lo ha dicho, yo recuerdo al menos que ha habido gente que nos lo ha dicho que Horse es...
2: Que yo no lo tenía en mente, bueno, al menos a mí. Ah, pues, curioso. ¿Quieres que te hablemos sobre él?
3: Sí, háblame un poquito del tema.
2: Este es un tema curioso, porque es un tema principalmente que fue el primer tema que compuse yo realmente, cuando empecé a trastear un poquillo la guitarra con 16, 17
1: años. ¿Puedo decir algo? Como curiosidad, y a partir de ahora el meter, esta versión, la versión de Horses del disco en realidad es una versión acortada.
2: Claro, sí, sí. Por ahí iban los tiros. Yo empecé a componerla cuando no tenía ni puta idea ni de cantar ni de tocar un mínimo la guitarra, que es lo que hago ahora, al menos rebenarla. Cogí y empecé a hacer acordes sobre melodía vocal, tal, tal, tal, tal, tal, hasta que se me alargaron 8 o 9 minutos de canción. Y yo con la idea de, sí, sí, esta canción saldrá, pero bueno, al final, mientras la íbamos grabando y tal, nos dimos cuenta de que no, que en 9 minutos sí, se puede hacer, y algún día probablemente se haga, o se grabe,
1: sí,
2: o se
1: sí, será, tiempo, será, algo, será.
2: Pero es algo que se ha de mirar bien y mola meterse dentro, ¿sabes? O sea, inspeccionar bien la canción y hacerla bien en este aspecto, porque había mucha movida, mucho cambio y tal. Entonces es un tema que acortamos y es muy mixto. Es quizás el tema que más recoge todos los estilos de la banda, te diría. Recoge blues, recoge soul, recoge rock and roll, recoge algo de heavy, recoge un poco de todas partes. Y a nivel lírico habla, es una historia ficticia también de bueno, es, me imaginé como que estaba leyendo el libro, entonces me inventé un libro escrito delante mía y empecé a escribir un poquito así por encima, un caballo que llega a la ciudad, tal, tal, tal, y empieza a contar y lo que me fue saliendo. La verdad que no tiene un significado como tal, porque además luego he ido pasando por épocas que he dicho, hostia, me parece aquí en la canción me transmite esto, ¿sabes? Me transmite que digo esto, pero luego en otra época digo, no, me transmite otra cosa, entonces tampoco te sabría decir. Eso es lo que me gusta también, ¿eh? De algunos de mis temas, que quedan un poco abierto a la mente de cada uno. Ya es un poco mi forma de ser, entonces.
1: Claro, porque eres el rey de desvariar, cabrón.
3: Bueno, pues perdón, lo dicho. Perdón. Ha sido un verdadero placer estar con vosotros. Si tenéis que venir por Madrid, ya sabéis con quién hablar y contactar.
1: Ojalá que sea dentro de poco.
3: Y nos conoceremos, sí, y veremos un concierto aquí en Madrid. Disfrutaremos de Sleeping Circus.
2: Estáis hecho, invitados, tenemos... Si vamos por ahí, estáis invitadísimos. Estamos en contacto y estáis invitados.
1: Te tenía yo que enviar un vinilo, creo recordar. Que no te he enviado nunca. Puede ser.
3: Hombre, puede ser. Yo soy muy receptivo, ya lo sabes.
1: No, pero es que creo que me lo pediste y aún no... No, no. No, pero te lo enviaré. Recuérdame la dirección y te lo enviaré. Esto está prometido.
3: Bueno, pues lo dicho. Llegamos al final del programa de hoy. No sin recordaros que si os habéis incorporado tarde, podéis escuchar el podcast en asaltomatarradiorock.com/Capitán Rock. Muchas gracias por estar ahí. Nos escuchamos el martes que viene. Por favor, tened cuidado ahí fuera. Nos vamos con The Sleeping Circus y Horses.

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¿Hay alguien allá afuera? Hoy Atlante te huica o tlatoa totoname quimaric. ¿Qué quiere decir? El mar que late y habla con la voz del que perdura resplandeciendo. ¿Y quiénes son sus habitantes? Son ellos. Míralos.

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